0: En Panel Radio, te indicamos la hora.
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En este segmento fusionamos el soul con el funk, una explosión de canciones con SOS Band y este clásico que estalló allí a comienzos de la década del 80 con Take Your Time, Do It Right. SOS Band aquí en La Máquina del Tiempo, en el Club Retro, en este Retro Parade. Never Too Much, bellísima canción de Lado Bandros. Disfrutamos un éxito tras otro en este fin de semana donde la música es protagonista. Estás en el club, viví con nosotros cada uno de estos hits.

Aquí sonaba esta buena canción de Lado Bandros, Never Too Much. Mientras tanto, llega Chaka Khan con esta canción que hizo mover a todo el mundo. Otra más que tiene mucho funk y también tiene soul, con esa voz característica que sale desde el alma misma, ¿no? Chaka Khan, I Feel For You.

Era Super Freak. Estabas escuchando a Rick James con otro clásico del funk de fondo, con mucho soul y hasta con una forma tan especial de cantar. Una canción que fue reutilizada en varias oportunidades. Super Freak, así se llama esta canción original de la mano de Rick James. Nosotros seguimos celebrando las mejores canciones porque la fiesta continúa, el desfile continúa. No te muevas.

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0: 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En Panal Radio te indicamos la hora.
1: 9 de la noche con un minuto.
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1: 10 de la noche, con 39 minutos.
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0: 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En Panal Radio te indicamos la hora. 11 de la noche con 13 minutos.
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2: 11 de la noche con 45 minutos.
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0: En Panel Radio, te indicamos la hora. 0:15. 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

En Panel Radio, te indicamos la hora. 0:50. 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

0: En Panel Radio, te indicamos la hora. Son las 2 en punto.
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En Panel Radio, te indicamos la hora. 2:30 a.m. Música cool para tu día. 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

0: En Panel Radio, te indicamos la hora.
1: Son las 3 en punto.
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0: En Panel Radio, te indicamos la hora. Son las 4 en punto.
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0: En Panel Radio, te indicamos la hora. 5:01 a.m.
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0: En Panel Radio, te indicamos la hora.
1: 6:01 a.m.
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0: En Panel Radio, te indicamos la hora. 7:02 a.m.
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0: En Panel Radio, te indicamos la hora. 8 de la mañana con un minuto.
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1: En Panel Radio, te indicamos la hora. 8 de la mañana con 25 minutos.

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0: En Panel Radio, te indicamos la hora.
1: 9:02 a.m.
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2: En Panel Radio, te indicamos la hora.
3: 9 de la mañana con 27 minutos.
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0: En Panel Radio, te indicamos la hora. 10 de la mañana con 2 minutos.
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0: En Panel Radio, te indicamos la hora.
1: 10 de la mañana con 27 minutos.
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0: En Panel Radio, te indicamos la hora.
1: 10:58 a.m.
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0: En Panal Radio, te indicamos la hora.
1: 10:59 a.m.
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0: En Panel Radio, te indicamos la hora. 12 horas con 2 minutos.
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En Panel Radio, te indicamos la hora. 12 horas con 25 minutos. 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

0: En Panel Radio, te indicamos la hora. Es la 1:00.
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0: En Panel Radio, te indicamos la hora. 2:01 p.m.
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0: En Panel Radio, te indicamos la hora. 2:59 p.m.
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0: En Panel Radio, te indicamos la hora. 3 de la tarde con 28 minutos.
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0: En Panel Radio, te indicamos la hora. 4:01 p.m.
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0: Buena, buen tema para comenzar hoy día.
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0: Tal cual. Oye, bienvenidos. De verdad, agradecer a todos por los que están, los que están ahí pendientes de nosotros en internet, en Panal Radio. Hoy día domingo, comenzando en vivo a esta hora. El frío psicológico. Oye, hace mucho frío anoche. ¿Cómo la vieron? ¿Cómo la vieron? ¿Cómo durmieron? No, ayer también mucho frío. Parece que es la tendencia de estos últimos días. Así que hay que cuidarse mucho, mucho, mucho. Tratar de mantener la casa dentro de lo que se puede con calefacción. En la noche también ahí abrigarse mucho. Para que no te resfríes, sino... sí, resfriarse. Hay mucha gente que anda resfría y el cuerpo... ¿Cómo duele el cuerpo? No, así que nada. Si es que es tu caso y estás te has resfriado y ya está ahí mal, te mandamos un abrazo y nada, a cuidarse, a tomar agüita y a abrigarse y todo lo demás. Hoy día un programa bastante bueno porque tenemos en la pauta noticias y cosas que están muy interesantes y que de seguro quieres saber a ti que eres amante de cuidar el planeta, de tener una vida más saludable, una vida mucho más verde para ti y tu familia. Así que hoy vamos a tener bastantes tips. Vamos a ir con tips en un rato más. Domingo de tips. Ya, vamos con música acá en Panal Radio. Oh, estos temas me... no sé. Lenny Kravitz.

0: Panel Radio era la música del joven Lenny Kravitz. Again. Oye, vamos a los 10 segundos de calma y eso que tanto te gusta a ti. Atentos con esto, te invito a la selva.
1: Los siguientes 10 segundos son solo para ti.
0: A la

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1: Hay mucha gente que le gusta eso de los 10 segundos de calma. Sí. Este tema me gusta a mí. Ya, pero no lo vamos a escuchar. No, o sea, si quieren después lo ponemos completo. Pero lo importante es que ahora vamos a ir con una noticia bien importante, bien buena, de esas que nos gustan a nosotros, porque se hizo un descubrimiento hace muy poquito. Todos conocemos el hidrógeno como una fuente, ¿no es cierto?, de energía. Ahora, el hidrógeno tan bueno no es, porque el hidrógeno común, ya, el que conocemos todos nosotros, este tiene problemas con el clima. ¿Por qué? Porque para poder obtener el hidrógeno, ya, es un proceso que se hace a partir del gas natural o del carbón y libera enormes cantidades de CO2. ¿Ya? Pero el cuento que pasó hace muy poquito es que en Australia, ¿sí? No, pero en Canadá descubrieron hidrógeno blanco. ¿Sí? También existe el hidrógeno verde, ¿ya? Pero hoy vamos a hablar del hidrógeno blanco. Lo descubrieron en unas rocas que tienen más de 1,000 millones de años. Y esto apunta a una posible nueva fuente de energía que es mucho mejor que el hidrógeno convencional. ¿Ya? Durante años el hidrógeno se ha presentado como una de las grandes promesas para descarbonizar industrias difíciles de electrificar. Acero, fertilizantes, transporte pesado, almacenamiento energético. Todos sectores necesitan alternativas reales al petróleo y también al gas. El problema es que producir hidrógeno limpio sigue siendo súper caro, súper complejo y también muy intensivo en energía. Pero ahora apareció este hidrógeno blanco que promete revolucionar y ojalá que así lo haga. Porque un grupo de investigadores de la Universidad de Toronto y de la Universidad de Ottawa ha logrado medir de forma directa la liberación continua de hidrógeno natural, también conocido como hidrógeno blanco. Esto en las antiguas rocas

La clave es que no son reservas fósiles que se agotan rápidamente. En muchos casos, estas reacciones geológicas continúan produciendo hidrógeno durante décadas o incluso más tiempo. Ya es como un sistema de recarga natural, a escala pero planetaria. El hallazgo cambia bastante el enfoque, porque hasta ahora el hidrógeno blanco era casi un tema de nicho, estudiado sobre todo por especialistas en microbiología, en astrobiología también lo estaban estudiando. Esta investigación aporta medidas reales y prolongadas en el tiempo, justo lo que hace falta para empezar a hablar de viabilidad económica. Mira, oye, ojalá que le vaya bien a estos investigadores y ojalá que esto se masifique, porque está súper bueno. Imagina, hidrógeno blanco emerge y se sigue desarrollando. Tú lo puedes ahí explotar un poco y se sigue desarrollando. Buenísimo, buenísimo. Ya, vamos a la música. Luego más noticias y tips y todo lo que te gusta aquí en Panel Radio. Pero ahora vamos a ir a música. Nos podríamos quedar con algo... este tema es muy, pero muy bueno. Mira. Este tema, el Last Night. Bueno, escucharlo a todo tanto ahí en la radio o en el celu, donde sea que lo estés escuchando. En la aplicación.

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1: Ya, ya. O esta música es como tan, como tan hot. Oye, sí, tiene que ver porque vamos a ir con un tips. Sí. Pero con esta música no sé, como que no. Tres claves para cuidar la microbiota y dormir mejor. No, ya, hablando en serio. Te vamos a contar tres claves para que cuides tu microbiota y duermas mucho mejor. Un tercio de nuestra vida transcurre durmiendo. Y no es casualidad, porque el sueño sostiene buena parte de nuestra salud. Incluso ciertos animales a los que esa fase diaria de descanso parece complicarles un poco la vida, como algunos mamíferos acuáticos que necesitan salir a respirar, o aves que pueden pasar hasta 10 días sin pisar tierra firme, duermen con adaptaciones sorprendentes. Mientras dormimos, las decenas de billones de microorganismos que nos habitan, conocidos como microbiota, siguen sus propios ritmos. Mira, para que nos hagamos una idea, esta colonia de microbiota, compuesta principalmente de bacterias, puede alcanzar un peso de medio kilo. ¡Oye, tanto! Junto con su hospedador, forma la unidad biológica que llamamos holobionte. Hoy día vamos a aprender harto. La microbiota no es, pues, un simple pasajero, sino que constituye, con cada persona, una unidad funcional que influye en procesos claves como la digestión, la inmunidad y, como veremos, también el sueño. Nuestra relación con los microorganismos que albergamos en el cuerpo es profundamente interdependiente. No solo les ofrecemos un lugar donde vivir, sino que también dependemos de ellos para mantener numerosas funciones biológicas. Este delicado equilibrio se asocia cada vez más con la salud, con el bienestar y posiblemente con la longevidad. Una relación en ambos sentidos, como ocurre con muchos procesos fisiológicos, la relación entre microbiota y sueño es bidireccional. Por lo tanto, hay que dormir bien para que la microbiota también trabaje a full y bien. ¿Sí? Entonces, ¿qué tenemos que hacer? ¿Qué hábitos tenemos que tener a la hora de comer, especialmente durante la tarde, para que tengamos un sueño reparador y que la microbiota ahí full? Es esencial recordar que no existe una microbiota perfecta, ya que cada persona tiene un ecosistema microbiano propio. Lo importante es mantener un equilibrio funcional y, de existir una alteración, recordar que las mejoras, suelen consolidarse mediante cambios graduales en el estilo de la vida. Atento. Número 1. ¿Tienes papel y lápiz? Te voy a dar una lista. Primero, llena el plato de fibra. Un factor determinante en la alimentación es tener una microbiota bien nutrida, porque esto va a favorecer un organismo menos inflamado y un descanso de mayor calidad. Sí, eso me falta a mí. Verduras, frutas, legumbres, cereales integrales y alimentos fermentados como el yogur, el que está de moda ahora, el kéfir, ¿no es cierto? O también la col fermentada. Todos estos productos alimentan a las bacterias beneficiosas del intestino. En este sentido, la dieta mediterránea, uno de nuestros grandes patrimonios culturales y gastronómicos, constituye un patrón alimentario especialmente favorable para la diversidad microbiana. Claro, la dieta mediterránea, hay que aplicarla ahí a la dieta mediterránea, porque dicen que es muy, pero muy buena, que hace muy bien. Hay mucha gente, por ejemplo, la otra vez salió una noticia de una señora que había vivido no sé cuántos años y su dieta era mediterránea. Hay que tener en cuenta que reducir el consumo de alimentos ultraprocesados, ojo ahí, también contribuye a mantener ese equilibrio. Segundo punto, respeta tus horarios. Sí, respétate. La exposición a la luz natural, especialmente por la mañana, es otro factor clave. La luz actúa como una señal fundamental para sincronizar nuestro ritmo circadiano. Hay luz de sol y tu cerebro dice, tengo que despertar. Reducir la exposición a la luz artificial, intensa por la noche, puede mejorar la calidad del sueño y ayuda a mantener esos ritmos biológicos en equilibrio. Dormir lo suficiente y con buena calidad no es solo una forma de descansar, es también una manera de mantener en armonía al ecosistema microscópico que nos acompaña ahí dentro de ti, la microbiota. Tercer punto, y no menos importante, muévete cada día y gestiona tu estrés. Aquí ya morí. El ejercicio regular se asocia con mayor diversidad microbiana y con un sueño más reparador. No hace falta entrenar intensamente, caminar, montar en bicicleta o nadar, ya te suma beneficios. Y por último, aunque quizás sea lo más difícil, en la sociedad en la que vivimos es importante gestionar adecuadamente el estrés. Prácticas como la respiración consciente, el yoga, la meditación o el mindfulness pueden contribuir también a reducir el estrés. También lo hacen actividades tan sencillas como mantener relaciones sociales de calidad o dar un paseo en contacto con la naturaleza. Sí. Reducir el estrés no solo beneficia a nuestra salud mental, sino que también la salud de tu microbiota. Oye, ojo, ya cachamos que la microbiota es súper importante y tenemos que cuidarla, porque si no, ¿quién nos va a cuidar? ¿Ah? ¿Quién nos va a cuidar ahí de los alimentos y todo eso? Ya, vamos con música acá en Panal Radio. Luego vamos a ir con más tips y todo eso que te gusta, ¿eh? Pero eso luego de la música, porque a continuación, estoy buscando aquí algo bueno. Bueno, ese tema de fondo estaba pero así, pero muy, muy bueno. Vamos a ir con algo más relajadito. Oh, este tema es súper bueno. Ya, no te separes, luego del tema seguimos con más. 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

0: Ya, no te separes de la sintonía porque ya regresamos con más Panal Radio en día domingo.
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2: En Panal Radio, te indicamos la hora. 4:35.
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0: Y a la hora de escuchar un clásico, nos quedamos con esto. Sí, somos vintage,

Oye, tremendo tema este que sonaba aquí en Panel Radio, ¿eh? Sí, buenísimo. Y vamos a ir con algo súper entretenido, súper... Hicimos un resumen aquí en la radio. Un pequeño resumen, porque hace muy poquito se celebró a nivel mundial el Día Internacional de la Luz. Ya. Esto fue ahora hace una semana atrás. Y nada, pues estamos como que lo que hicimos fue un resumen de cómo la luz afecta a los diferentes animales, a los diferentes actores de la biodiversidad en nuestro planeta. Sí, pues. Porque la luz es súper, pero súper fundamental. Tenemos ahí unos pajaritos, alguna cosita que... No, sí, está. Sí, río con pajaritos, mira. Aquí hay un río con pajaritos, mira. Qué lindo, ya. Déjame los pajaritos, porque vamos a hablar también del pajarito. Vamos a hablar de todo eso. La vida animal está profundamente conectada con la luz del sol. Mucho antes de que existiera el reloj, de que existiera el celular que te marca ahí la hora, calendarios y muchos de esos artilugios que tenemos los humanos, los animales ya organizaban toda su existencia siguiendo los ciclos naturales de la luz y también de la oscuridad. Sí, la salida y la puesta del sol no solo marcan el comienzo o el final del día, para millones de especies representan señales biológicas esenciales que regulan su comportamiento, la reproducción, la alimentación, el descanso e incluso la supervivencia. Cada año, el Día Internacional de la Luz, esto es los 16 de mayo, nos invita a detenernos un momento para reconocer algo que solemos dar por hecho, pero que en realidad es esencial para la vida en la Tierra. Desde la energía del sol que hace posible la existencia de los ecosistemas, hasta la luz que regula nuestros relojes biológicos internos. Su influencia es silenciosa, pero constante. Celebrar este día es también una forma de recordar que nuestra conexión con la luz natural es profunda, antigua y también fundamental. A ver... Las aves. Vamos con las aves. Dame aves. Qué bonito. Ya, las aves son uno de los ejemplos más fascinantes de esta relación con la luz solar. ¿Por qué? Porque los pajaritos comienzan a cantar justo antes del amanecer, porque los primeros cambios de luminosidad activan su sistema nervioso y preparan el organismo para el inicio de la actividad diaria. Y ahí se ponen a cantar en la mañana, ¿sí? Los gorriones, por ejemplo, reaccionan a los cambios mínimos de luz mucho antes de que el sol sea completamente visible para el ojo humano. Sí, pues sí, así es. Otro temita de fondo, por favor. ¿Sí? Ese está bueno. Ya. Mira, los animales de la granja también. Los caballos, por ejemplo, las ovejas, las cabras, también regulan parte de su fertilidad según los ciclos de luz. Déjale. En las granjas incluso se utilizan sistemas de iluminación artificial para controlar ciertos procesos reproductivos en algunas especies domésticas. Se las traen, todo genial. Los ciervos, por ejemplo, modifican sus ciclos reproductivos según la duración de los días. Cuando las horas de luz comienzan a disminuir después del verano, por ejemplo, en el otoño, el organismo detecta el cambio estacional y activa la producción hormonal relacionada con el apareamiento. Algo similar ocurre en muchas especies de aves, de ovejas, caballos y también de animales marinos. Y hablando de animales marinos, vamos a los peces. En el océano, la luz solar también desempeña un papel extraordinario, porque muchas especies marinas sincronizan su reproducción con los ciclos de la luz lunar y también del sol. Los corales, por ejemplo, liberan sus células reproductivas de manera coordinada, siguiendo patrones lumínicos muy, pero muy precisos. Incluso pequeños cambios en la iluminación pueden alterar estos procesos y también afectar a ecosistemas enteros. Mira, ahí nos fuimos al mar. Incluso animales microscópicos reaccionan constantemente a la luz. El plancton, por ejemplo, asciende hacia la superficie durante la noche y desciende a zonas profundas cuando amanece para evitar ser depredados. Este movimiento diario impulsado por la luz es uno de los mayores desplazamientos biológicos del planeta. La iluminación artificial nocturna se ha convertido en uno de los grandes problemas ambientales para muchas especies animales. Las tortugas, por ejemplo. Las tortugas chiquititas, las guaguitas, las recién nacidas, suelen orientarse hacia el reflejo de la luz de la luna,
sobre el mar para llegar al agua después de salir del huevo, ¿cacha? Y en fin, oye, la luz, súper importante, ¿eh? Súper importante tanto para nosotros los humanos como para muchos, muchos animales en el mar, en el campo, en fin. Qué lindo. ¿Viste? Noticias que importan, noticias buenas. Te damos aquí, aquí en Panal Radio. Y vamos a ir con música, tipo. Porque no solamente de noticias vive el hombre, también tenemos que ir con música. Si somos una radio, obviamente. Nos quedamos a continuación con... este tema es súper bueno. Mira. Día domingo, día feliz, día de descanso para muchos. Nosotros aquí como los perros ahí trabajando, pero contentos porque estamos contigo. Somos Panal Radio.

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1: Ya, vamos a avanzar aquí en Panal Radio. Y con noticias, obviamente, con tips. ¿Sabes qué? Vamos a hablar de algo. perdón. Oh, me muero. El resfrío. No, te quiero comentar algo acerca de las cerezas. Sí, las cerezas. Es un tesoro rojo. Porque tiene propiedades medicinales, po. Las cerezas, este fruto rojo brillante, ¿no? Se convierte en una protagonista a la hora de hablar de alimentos que son buenísimos para nuestra salud. Sí. Tienen un sabor súper dulcecito, son jugosas, tienen un carácter súper rico y las ha convertido en una de las frutas más esperadas del año. Sin embargo, detrás de su atractivo gastronómico existe una historia milenaria y un creciente interés científico por sus propiedades nutricionales y también su potencial papel en la promoción de la salud. Oye, es un fruto que tiene mucho tiempo, muchos años de historia. La cereza dulce, cuyo nombre científico es Prunus avium, tiene sus orígenes en una amplia región situada entre el Mar Negro y el Mar Caspio, en territorios que hoy corresponden a Turquía, el Cáucaso e Irán. Se cree que las poblaciones locales ya consumían cerezas silvestres hace miles de años, mucho antes de que comenzara su cultivo organizado. La expansión de la cereza se hizo por Europa y estuvo estrechamente ligada al Imperio Romano. Los romanos apreciaban tanto este fruto que lo introdujeron en numerosos territorios conquistados, incluida la península ibérica. Con el paso de los siglos, los monasterios medievales y posteriormente los agricultores locales fueron seleccionando las variedades más productivas y también las más sabrosas y las adaptaron a las condiciones climáticas de cada región. Hoy por hoy, las cerezas forman parte de la tradición agrícola de numerosos países y continúan siendo una fruta estrechamente vinculada a la cultura mediterránea. Mira, seguimos hablando de lo que es la alimentación mediterránea. Ya, pero ¿qué tienen? ¿Qué tienen de bueno? Contienen alrededor de un 80% de agua y aportan una cantidad moderada de energía, aproximadamente entre 50 y 65 kilocalorías. Esto por cada 100 gramos. Estas características las convierten en una fruta ligera y adecuada, por ejemplo, para el verano, ¿no es cierto? Te aporta agüita, es súper poco calórica. Tienen también hidratos de carbono naturales. Aportan fibra, aportan vitamina C, también entregan potasio. Sin embargo, lo que realmente ha despertado el interés es su riqueza en compuestos fenólicos, especialmente las antocianinas, que son responsables de su intenso color rojo oscuro. Entre estos compuestos destacan también la cianidina, el glucósido, la peonidina, oye, tienen por montones, y tienen también ácidos fenólicos. También contienen pequeñas cantidades de melatonina, una molécula relacionada con la regulación de los ritmos circadianos y el sueño, según lo confirma esto un estudio científico. Gran parte de esta investigación se ha centrado en analizar cómo los compuestos bioactivos presentes en las cerezas pueden influir sobre diversos procesos fisiológicos relacionados con la salud. Protegen las células, son antioxidantes de primer nivel, son antiinflamatorias, cacha, son beneficiosas para la salud cardiovascular, reducen el ácido úrico, ayudan a controlar la obesidad, digo. Contienen melatonina natural. Ah, también la ansiedad. No. Buenísimo. Es una fruta pequeña, pero con un gran valor nutricional. Oye, bien por las cerezas, ¿ah? ¿Eh? Y son tan ricas. En el verano uno comía hartas. Pues imagínate, las guardáis en el refri, están heladitas. Después te las comía ahí con 38 grados de calor ahí. En fin. Oye, me dieron ganas de comer cereza. Vamos a la música. Nos quedamos a continuación con... sí, con buena música aquí en Panal Radio. 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La puedes tener en tu teléfono, en tu tablet, donde tú quieras. 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Bueno, y si no, estamos en todas las aplicaciones de radio de Chile. La radio chilena, Radio Garden también estamos ahí. No, estamos en todos lados. Salimos hasta en la sopa. Como las abejas, pues ahí, hinchando ahí. Vamos a la música con... Oye, vamos con un clásico popero de aquellos. Música para día domingo. 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

Nos vamos, o nos vamos ya porque ya van a ser, ¿creen? Sí, estamos ya como en la hora de despedirnos para siempre. No, mentira, para hasta el próximo fin de semana. Sí, nos vamos a ir con un clásico, con Michael Jackson. Este tema es muy bueno. El video, yo encuentro que es uno de los mejores que se ha logrado a nivel mundial. Tremendo video. Ya, pero en fin, eso da para otro programa. El próximo sábado, Dios mediante, yo te puedo encontrar aquí a eso de las 4:30. O a eso de las 4. Y ahí nos vamos a juntar para estar en el fin de semana escuchando buena música y también con noticias que te cuenten acerca de cómo cuidar más el planeta. 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
1: En Panal Radio te indicamos la hora.
2: 5:04 p.m.
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0: En Panel Radio, te indicamos la hora. 6:03 p.m.
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0: En Panel Radio, te indicamos la hora. 7:04 p.m.
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